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Como siempre, nuestra programación empezará con las noticias de la jornada y seguirá con los siguientes espacios: Voces que nacen de las raíces, la Palestina desconocida y el tema del día, el ayuno intermitente. Soy Selin Saral Shimshik y nuestra operadora de control, Özge Kuray.

Empezamos con los titulares del día. Funcionarios de seguridad estadounidenses se reúnen en Camp David para tratar el tema de Irán y Yemen. Trump muestra disposición a levantar las sanciones de Gaza contra Turquía. Las fuerzas indias matan a dos civiles pakistaníes en un tiroteo en la frontera. Y ahora los detalles. Funcionarios de seguridad estadounidenses se reúnen en Camp David para tratar el tema de Irán y Yemen. Altos funcionarios de seguridad nacional de Estados Unidos se reunieron durante varias horas en Camp David esta semana para sopesar sus próximos pasos en la guerra con Irán y el conflicto en Yemen. Así lo informó el medio estadounidense Axios, citando a tres funcionarios estadounidenses familiarizados con la reunión. El vicepresidente J.D. Vance dirigió la sesión el viernes. No se anunció públicamente con antelación. Entre los asistentes a la reunión estuvieron el secretario de Estado Marco Rubio, el secretario de Defensa Pete Hegseth, el enviado Steve Witkoff, el jefe de inteligencia John Ratcliffe y el general Dan Kane. Un funcionario declaró a Axios que se tomaron decisiones o al menos se discutieron a fondo. El funcionario no especificó cuáles fueron las decisiones. Trump muestra disposición a levantar las sanciones de Gaza contra Turquía. El presidente estadounidense Donald Trump reaccionó positivamente al levantamiento de las sanciones contra Turquía, pero no anunció una decisión. Refiriéndose a las sanciones de la Gaza, Trump afirmó que siempre hablará con el presidente turco Recep Tayyip Erdogan, a quien calificó de amigo y prometió que siempre lo hará feliz. No es la primera vez que plantea la posibilidad de flexibilizar las restricciones. En julio, durante la cumbre de la OTAN en Turquía, Trump ya había expresado su deseo de que se levantaran y que consideraría permitir que Turquía volviera a comprar aviones de combate F-35. Washington retiró a Turquía del programa F-35 en 2019, después de que Ankara comprara el sistema ruso S-400. Y posteriormente impuso las sanciones de la Gaza en 2020. Las fuerzas indias matan a dos civiles pakistaníes en un tiroteo en la frontera. La televisión pakistaní informó que tres civiles desarmados del distrito de Kasur apenas habían dado unos pasos más allá de un pilar fronterizo cuando la Fuerza de Seguridad Fronteriza de la India abrió fuego. Dos de los hombres murieron en el acto, mientras que un tercero resultó herido. Funcionarios de seguridad pakistaníes calificaron el incidente como una flagrante violación del acuerdo fronterizo vigente entre ambas naciones. Por su parte, los medios indios informaron que se sospechaba que los hombres intentaban cruzar y

legalmente al territorio indio, una acusación que Pakistán ha negado. Este último incidente tensó aún más las relaciones entre las dos potencias nucleares rivales.

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1: Fiscalía de Emiratos Árabes Unidos señala de intento terrorista el ataque de copilote de Fly Dubai. La investigación sobre el incidente ocurrido a bordo de un vuelo de Fly Dubai con rumbo a Israel determinó, según anunció la Fiscalía General de Emiratos Árabes Unidos este sábado, que el ataque del copiloto contra el capitán del avión fue un intento terrorista. Las autoridades buscan establecer si actuó solo o tenía vínculos con grupos extremistas. El incidente ocurrió el miércoles a bordo del vuelo FZ-1073, que cubría la ruta entre Dubái y Tel Aviv. Según el fiscal general de Emiratos Árabes Unidos, Hamad Saif al-Shemsi, el copiloto atacó al capitán con un hacha dentro de la cabina e intentó tomar el control del avión, informó la agencia estatal WAM. Las autoridades investigan las circunstancias del ataque, sus posibles motivaciones y eventuales conexiones, además de analizar pruebas físicas y digitales, añadió la agencia. El sospechoso fue identificado como Hammam al-Hammami, ciudadano omaní, según tres fuentes conocedoras del caso, entre ellas un diplomático del Golfo y otro occidental que hablaron bajo condición de anonimato, por no estar autorizados a informar a los medios. De acuerdo con las fuentes, varios pasajeros y miembros de la tripulación intervinieron para detener al copiloto y evitar que el capitán sufriera heridas de mayor gravedad. Los investigadores intentan establecer si al-Hammami actuó solo o tenía algún vínculo con grupos extremistas, señaló uno de los diplomáticos. Argentina ofrece opciones de pasaporte dorado para reducir su deuda externa. Argentina busca el apoyo de extranjeros adinerados para paliar su escasez de dólares, mientras el gobierno del presidente Javier Milei explora nuevas formas de recaudar fondos. El ministro de Economía, Luis Caputo, presentó un programa denominado Pasaporte Dorado, que ofrece la ciudadanía a cambio de una contribución de $350,000 o una inversión de $800,000 en bonos del gobierno. Para una familia de cuatro personas, el costo ascendería a $500,000. Funcionarios afirman que el plan podría generar hasta $2,500 millones en un momento en que Argentina se prepara para el vencimiento de casi $25,000 millones en deuda externa en 2027. Caputo defendió la medida argumentando que el pasaporte argentino es, en sus palabras, muy valorado. Trump dice, si se resuelve el asunto de Irán, los precios del petróleo bajarán. El presidente de Estados Unidos, Donald Trump, respondió a las preguntas de los periodistas en el jardín de la Casa Blanca antes de partir hacia el estado de Alabama en el marco de su campaña electoral. Al responder a las preguntas sobre los altos precios del petróleo, Trump afirmó, en cuanto se resuelva el asunto de Irán, y eso no tardará mucho, realmente no tardará mucho, los precios del petróleo volverán a sus niveles anteriores e incluso quizás bajen aún más. Trump señaló que los países europeos contribuirán en materia de combustible diésel y que se superarán las dificultades relacionadas con este asunto. El presidente estadounidense declaró esto también. Europa tiene grandes cantidades de diésel y hará una gran contribución al mundo. Nosotros también lo haremos. No aplicaremos una prohibición a las exportaciones. Paso crucial en la cooperación en materia de defensa entre Turquía y Francia. Según un comunicado del Ministerio de Defensa Nacional de la República de Turquía, se llevaron a cabo contactos de alto nivel en el marco de las actividades de cooperación militar entre Ankara y París. En este contexto, se celebraron conversaciones exhaustivas con Elis Rufo, ministra adjunta ante el ministro de las Fuerzas Armadas y de los Veteranos de Francia, el general Vincent Giraud, jefe de la Secretaría Militar de

0: presidente de Francia, Guillaume Olatnier, director general de Relaciones Internacionales. Durante las reuniones se abordaron la situación actual de las relaciones bilaterales en materia de defensa y asuntos militares, así como los procesos de diálogo estratégico. Las partes evaluaron las posibilidades de ampliar la cooperación en los ámbitos de la industria de defensa y el sector militar, y reafirmaron mutuamente la importancia de mantener contactos periódicos y orientados a resultados. El resultado más importante de estos contactos fue la firma de una hoja de ruta para la cooperación en materia de defensa. Se espera que este paso lleve la cooperación en defensa entre ambos países a un nivel superior y sitúe el diálogo estratégico en un marco institucional. La firma de este documento puso de manifiesto que los mensajes positivos intercambiados recientemente por los líderes de Turquía y Francia se han traducido en una cooperación concreta en el ámbito de la defensa. Con la hoja de ruta se pretende profundizar la cooperación estratégica basada en el beneficio mutuo de ambos países y establecer un mecanismo de diálogo más estrecho sobre cuestiones de seguridad regional.
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0: Brasil investiga una presunta injerencia de Estados Unidos mientras crece la tensión electoral. A pocos días de la primera vuelta presidencial, la justicia brasileña ha abierto un nuevo frente de tensión con Washington. El fiscal general de Brasil, Jorge Messias, ordenó este jueves a la policía investigar las acusaciones de que la administración del presidente de Estados Unidos, Donald Trump, estaría utilizando fondos gubernamentales para promover una agenda de extrema derecha en el país sudamericano. La investigación parte de una información publicada por el diario The Guardian, según la cual el gobierno de Trump habría previsto destinar $1 millón a grupos de la sociedad civil contrarios a la Corte Suprema de Brasil. Ante estas acusaciones, el fiscal general de Brasil, Jorge Messias, afirmó que la información enciende una señal de alarma seria respecto a la soberanía brasileña y advirtió de que cualquier interferencia no puede tolerarse. Su oficina calificó además el supuesto plan de particularmente grave por producirse durante el proceso electoral y después de recientes presiones externas sobre Brasil. La denuncia llega además en un momento de fuertes tensiones entre Brasilia y Washington. La administración del presidente estadounidense Trump ha impuesto aranceles a productos brasileños y ha abierto investigaciones sobre supuestas prácticas comerciales desleales. Por su parte, el presidente de Brasil, Luis Ignacio Lula da Silva, ha convertido la defensa de la soberanía en uno de los ejes de su campaña y ha advertido contra cualquier intento de intromisión por parte de Washington. Acaban de escuchar las noticias de hoy.

¿Ayuno intermitente es realmente beneficioso desde el punto de vista científico? Hola, queridos oyentes. Hoy vamos a hablar de un método de alimentación que se ha vuelto muy popular en los últimos años, el ayuno intermitente. En las redes sociales nos encontramos con frecuencia con afirmaciones como ayuda a perder peso rápidamente, acelera el metabolismo, renueva el organismo o aumenta la quema de grasa. Pero, ¿qué dice realmente la ciencia al respecto? ¿El ayuno intermitente es realmente beneficioso? ¿Quién puede practicarlo y quién debería evitarlo? Empecemos por explicar qué es el ayuno intermitente. El ayuno intermitente es un patrón de alimentación basado en comer durante determinados periodos de tiempo y no consumir calorías durante el resto del día. Uno de los métodos más conocidos consiste en limitar la ingesta de alimentos a un periodo específico del día. Por ejemplo, una persona puede comer durante un periodo de entre 8 y 10 horas y no consumir calorías durante

durante las horas restantes. También existen otros métodos en los que se reduce la ingesta de energía determinados días de la semana. ¿Cuáles son los beneficios del ayuno intermitente? Las investigaciones científicas indican que el ayuno intermitente puede ayudar a perder peso, especialmente en adultos con sobrepeso u obesidad. Algunos estudios también han observado cambios positivos en determinados indicadores metabólicos, como el control de la glucosa en la sangre, el peso corporal, el índice de la masa corporal y la acumulación de grasa en la zona abdominal. Además, para algunas personas puede resultar más fácil seguir un horario de alimentación determinado que estar pensando constantemente qué comer a lo largo del día. Esto puede suponer una ventaja importante en términos de sostenibilidad del método. Sin embargo, hay un punto importante que debemos tener en cuenta. El ayuno intermitente no es un método milagroso. Las investigaciones no demuestran que el ayuno intermitente sea, de forma concluyente, superior a la restricción de calórica diaria. En otras palabras, una persona puede perder peso si, al practicar el ayuno intermitente, termina consumiendo menos calorías en total. Pero resultados similares también pueden conseguirse mediante una alimentación equilibrada y controlada. Además, reducir las horas destinadas a comer no garantiza por sí solo un resultado saludable si, durante el periodo en el que se permite comer, se consumen cantidades excesivas de alimentos o productos de baja calidad nutricional. Los científicos todavía intentan responder a algunas preguntas importantes. ¿Cuáles son las consecuencias de practicar el ayuno intermitente durante muchos años? ¿Hasta qué punto influye realmente en las enfermedades cardiovasculares, la diabetes o el envejecimiento? ¿Es seguro para todos los grupos de edad? Para poder responder con certeza a todas estas preguntas, todavía se necesitan investigaciones más amplias y de mayor duración. Hemos hablado de los grupos de edad. Ahora abordemos esta cuestión. ¿Pueden practicar el ayuno intermitente las personas de cualquier edad? Desde el punto de vista de los grupos de edad, también es necesario señalar que no se puede aplicar el mismo criterio a todo el mundo. Los niños y adolescentes, al encontrarse en una etapa de crecimiento y desarrollo, necesitan un aporte regular de energía, proteínas, vitaminas y minerales. Por ello, no se recomienda que practiquen el ayuno intermitente sin la indicación de un médico o un dietista nutricionista. En el caso de los adultos jóvenes de mediana edad sanos, el ayuno intermitente puede considerarse siempre que el estado general de salud y los hábitos alimentarios de la persona sean adecuados. En las mujeres que se encuentran en la etapa de la premenopausia y la menopausia, también es necesaria una evaluación más personalizada. Durante este periodo en el que comienzan a producirse cambios hormonales y en el ciclo menstrual, el ayuno intermitente no se recomienda de la misma manera para todas las mujeres. En edades avanzadas se requiere aún más precaución, ya que con la edad adquieren mayor importancia la conservación de la masa muscular y un aporte suficiente de proteínas y energía. Por lo tanto, en las personas mayores no se deben realizar periodos prolongados de ayuno sin la evaluación de un profesional sanitario, especialmente si existe riesgo de desnutrición o pérdida de masa muscular. Llegamos ahora a la parte más importante, quienes deben tener especial precaución. El ayuno intermitente puede no ser adecuado para todo el mundo. En particular, los niños, las mujeres embarazadas o en periodo de lactancia y las personas con antecedentes de trastornos de la conducta alimentaria no deberían seguir este tipo de pautas alimentarias sin la recomendación de un médico. También deben tenerse precauciones en el caso de personas con desnutrición o bajo peso. En las personas con diabetes, la cuestión es aún más delicada, en especial en quienes utilizan insulina o determinados medicamentos que pueden reducir el nivel de azúcar en la sangre. Modificar los horarios de las comidas puede provocar problemas como una bajada de glucosa.

en la sangre. Por ello, las personas con diabetes no deberían comenzar el ayuno intermitente por su cuenta, sino hacerlo en coordinación con su médico o dietista nutricionista. En conclusión, queridos oyentes, los datos científicos indican que el ayuno intermitente puede ser beneficioso para algunas personas en términos de control del peso y salud metabólica. Sin embargo, no sería correcto considerarlo un método adecuado para todo el mundo, capaz de garantizar resultados o superior a otros métodos de alimentación saludable. La base de una alimentación saludable sigue siendo una dieta equilibrada y suficiente, la elección de alimentos de calidad, la práctica regular de actividad física, un sueño adecuado y unos hábitos de vida sostenibles. Es decir, el ayuno intermitente puede ser adecuado para usted, pero lo importante no es únicamente cuánto tiempo permanece en ayunas, sino también lo equilibrada y suficiente que sea su alimentación durante los periodos en los que come. Antes de adoptar cualquier método de alimentación, especialmente si padece una enfermedad crónica, toma medicamentos de forma habitual o tiene alguna condición de salud particular, consulte siempre con un profesional sanitario. Recordemos que el objetivo de una vida saludable no es realizar grandes cambios en poco tiempo, sino desarrollar a largo plazo hábitos sostenibles y respaldados por la evidencia científica. El ayuno intermitente es solo una de las opciones. No es una solución beneficiosa o milagrosa para todo el mundo.

mundo. Al pronunciarlas surge tras ellas todo un universo de pensamiento. Kut es una de esas palabras. Este antiguo término que hoy no utilizamos con demasiada frecuencia en la vida cotidiana ocupa un lugar profundo en la concepción que los antiguos turcos tenían del cielo, del Estado, del soberano y del destino humano. Kut no es solamente fortuna, no es solamente poder, ni tampoco únicamente autoridad. Kut es una fuerza que se creía procedente del cielo, un don, una responsabilidad y la facultad de gobernar el Estado. Tal vez por eso, en el antiguo mundo de los turcos, mirar al cielo no significaba simplemente contemplar las estrellas. El cielo era también un horizonte infinito que contenía los signos del orden, del poder y de la voluntad divina. En el antiguo pensamiento de los turcos, el cielo no era un espacio lejano y silencioso que se extendía sobre el ser humano. Se creía que existía un vínculo invisible entre el cielo y la tierra. El ser humano vivía sobre la tierra, miraba al cielo e intentaba comprender su destino. Se fundaba el estado, el Khan, es decir, emperador, ascendía al trono. El pueblo se unía y dentro de todo este orden se tenía presente la voluntad de Dios. Es precisamente en este punto donde aparece el concepto de Kut. Que un Khan llegara a ser soberano no dependía únicamente de su linaje. Se creía que existía una fuerza espiritual que le otorgaba la capacidad de gobernar y le permitía ponerse al frente del pueblo. Esa fuerza era el Kut. Sin embargo, aquí hay un detalle muy importante. El Kut no era un poder ilimitado puesto en manos del ser humano. En la antigua concepción turca del Estado, el poder y la responsabilidad eran inseparables. El Khan debía utilizar la autoridad que le había sido otorgada no en beneficio propio, sino en favor de su pueblo. Era su responsabilidad preservar el orden del Estado, garantizar la seguridad de la población y mantener viva la tradición. Es decir, el Kut no era únicamente el derecho a gobernar, sino también la obligación de gobernar. El poder que se creía proveniente del cielo se transformaba en la tierra en una gran responsabilidad. Esta concepción también puede observarse en las inscripciones de Orhon. En las palabras grabadas en la piedra, no solo resuenan las guerras y las victorias, sino también la responsabilidad del Estado, del pueblo y de quien lo gobierna. En el mundo de Bilge Khan, Kültigin y Tonyukuk, el cielo, la tierra, el pueblo y el Estado no están separados unos de otros. El Khan asciende al trono con el poder que, según la creencia, le ha sido concedido por Tengri, pero está obligado a utilizar ese poder en beneficio del pueblo. En otras palabras, el Kut es como una luz que desciende del cielo a la tierra, pero su verdadero valor depende de cómo la persona que la recibe sepa llevarla, porque el poder puede ser destructivo si no va acompañado de justicia. Y si la autoridad no se une a la responsabilidad, no puede mantener un estado en pie. Quizá esta sea una de las lecciones más importantes que nos ha legado el pensamiento de los antiguos turcos. Gobernar no significa únicamente ejercer el poder, sino también asumir la responsabilidad de llevar una carga. El Kut también está relacionado con la concepción del destino y la de la fortuna. El ser humano nace, crece, asciende y en ocasiones cae. Los estados se fundan, se expanden y con el tiempo se transforman.
Sin embargo, la idea de que la vida de una persona no puede explicarse únicamente por su propia voluntad ha perdurado durante siglos.

0: cultivos bajo distintas formas. La palabra kut también lleva las huellas de esta antigua concepción que une el cielo con la tierra y al ser humano con su destino. Hoy ya no vivimos en la época de los kanes, pero la idea de que el poder es un legado confiado en una persona sigue conservando su significado. Cuando alguien ocupa un cargo, recibe determinadas posibilidades o adquiere autoridad para influir sobre los demás, no asume únicamente privilegios, sino también responsabilidades. Esta idea que tomó forma hace siglos en medio de la estepa todavía puede recordarnos una verdad esencial. Quizá uno de los aspectos más hermosos del kut sea no considerarlo un concepto reservado únicamente a los gobernantes. En la vida de cada persona hay un destino, un esfuerzo, una responsabilidad y algo que le ha sido confiado. Unos dejan su huella en el mundo a través de sus conocimientos, otros mediante sus palabras o su trabajo. Lo verdaderamente importante es cómo cada persona lleva aquello que le ha sido concedido. Vamos a pensar en los antiguos turcos contemplando el cielo durante una noche en la estepa. A lo lejos, las montañas en silencio, sobre ellas innumerables estrellas y alrededor el fuego encendido. Un niño mira hacia el cielo y quizá años después llegue a comprender el significado de la palabra kut, que el poder que desciende del cielo no es únicamente un privilegio, sino también una carga. Porque a veces la cultura no vive en los libros, sino dentro de una sola palabra. Kut es una de esas palabras que siguen vivas en la memoria del mundo turco. En ella resuenan el silencio del cielo, la inmensidad de la estepa, el peso del Estado, la plegaria del pueblo y la responsabilidad del ser humano. Es el eco de una idea grabada en piedra hace siglos. Y quizá cuando hoy levantemos la mirada hacia el cielo, podamos hacernos una pregunta. ¿Es realmente fuerte una persona por aquello que posee o por la manera en que utiliza el poder que le ha sido confiado? Los antiguos turcos respondieron a esta pregunta con una sola palabra, kut, el poder que desciende del cielo. Pero todo poder que llega del cielo termina convirtiéndose en la tierra en una responsabilidad. Por eso, kut no es simplemente una palabra antigua heredada del pasado. Es la voz de una concepción milenaria que se extiende desde la idea de Estado de los turcos hasta su concepción del ser humano. Y quizá esta antigua voz que se eleva desde nuestras raíces nos susurre hoy algo muy sencillo. El poder adquiere sentido no cuando te es concedido, sino cuando sabes llevarlo con justicia.
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fortalezas y túneles subterráneos. Oscuridad absoluta a ambos lados, muros históricos de piedra que se elevan y entre esos muros el eco de unos pasos. Imagínense que avanzan por un estrecho pasaje a varios metros bajo tierra. Aquí no pueden ver el cielo. Lo único que les rodea es el silencio de la piedra y la tierra. Sin embargo, este no es un lugar ordinario. Es la existencia de otra ciudad que desafía al tiempo, justo bajo una ciudad. ¿Cuál podría ser la forma más extraordinaria de defender una ciudad? ¿Levantar altas murallas, construir enormes puertas, o cuando llegue el momento, derribar esas murallas con sus propias manos? La decisión tomada en Ascalón en 1191 fue exactamente esa. Acre, en cambio, trasladó la defensa a los túneles excavados bajo tierra entre las piedras. Y en Gaza, la fuerza que mantuvo en pie a una ciudad no residía solo en sus murallas, sino en el profundo legado acumulado por los siglos, por los eruditos y las caravanas que recorrieron esos caminos. Tres ciudades históricas que marcaron el destino de la geografía palestina, tres historias de defensa distintas. Y todas tienen algo en común. ¿Qué es lo que realmente protege a una ciudad y a una patria? Acre, una antigua ciudad portuaria fundada a orillas del Mediterráneo, en el abrazo de una bahía natural. Durante siglos fue una de las paradas más cruciales del comercio, los movimientos militares y las rutas de peregrinación. Como subraya la UNESCO, Acre posee un extraordinario patrimonio histórico que, desde la Edad Media hasta nuestros días, vive tanto sobre la tierra como bajo ella. Tras la gran transformación del periodo mameluco, una parte importante de la ciudad cruzada quedó sepultada bajo tierra y sobre ella se construyó la actual ciudad otomana. Hoy, en esa capa subterránea, calles, barrios, edificios y una compleja infraestructura subterránea se conservan intactos. La historia de Acre comienza precisamente aquí. Aunque una ciudad sea destruida sobre la tierra, puede seguir viviendo bajo la tierra y preservar su identidad. Una de las construcciones más conocidas de esta red subterránea es el Túnel de los Templarios. Las investigaciones arqueológicas muestran que ese corredor de piedra de aproximadamente 350 metros de longitud se utilizaba como una vía secreta que conectaba el puerto con puntos estratégicos. Mientras la vida transcurría sobre la tierra, bajo ella funcionaba una arteria oculta que garantizaba la seguridad y la comunicación de la ciudad. Por supuesto, la historia de resistencia de Acre no se limitó a la Edad Media. Cuando Napoleón Bonaparte asedió la ciudad en 1799, la defensa otomano-palestina bajo el mando de César Ahmed Pasha derrotó al ejército francés y lo obligó a retirarse. Acre demostró una vez más al mundo cómo la piedra puede convertirse en una resistencia atemporal cuando se combina con la estrategia correcta. Cuando descendemos hacia el sur a lo largo de la costa, nos encontramos con Ascalón. Esta antigua ciudad, conocida en el mundo árabe como la novia de Siria, debido a su posición estratégica entre Egipto y la región de Damasco, el Levante, Bilal al-Sham, era famosa por sus murallas difíciles de franquear. Sin embargo, la historia más radical de Ascalón comenzó a escribirse con la destrucción de aquellas murallas. En 1187, Saladino recuperó la ciudad de manos de los cruzados. Pero unos años más tarde, cuando estalló la Tercera Cruzada, surgió el riesgo de que la ciudad cayera en manos enemigas y se convirtiera en una poderosa base militar. En 1191, Saladino tomó una decisión extremadamente difícil, pero estratégica. Ordenó derribar las murallas de Ascalón. Destruir con tus propias manos las defensas de una ciudad para protegerla.
A primera vista puede parecer una gran contradicción, pero desde el punto de vista de la estrategia militar fue una maniobra cuidadosamente calculada, porque el objetivo no era refugiarse tras las propias murallas, sino impedir que el enemigo volviera a utilizar aquella fortaleza contra las tierras de Palestina. Y efectivamente, las murallas de Ascalón no eran solamente una línea de defensa, eran también un símbolo del dominio, del orgullo y de la identidad de aquellas tierras.

0: Y Gaza. En Gaza la historia se convierte en algo mucho más que la de una fortaleza, porque para comprender Gaza hay que mirar el mapa y las rutas que lo atraviesan. Situada en la principal vía de comunicación entre Egipto y Damasco, Gaza era un punto de paso para comerciantes, peregrinos y ejércitos. Sin embargo, quizás uno de los aspectos menos conocidos de esta ciudad sea que también fue un importante centro de conocimiento. Hoy, por desgracia, el nombre de Gaza suele asociarse con la ocupación y las guerras. Sin embargo, un estudio académico publicado en la prestigiosa revista Journal of the Royal Asiatic Society demuestra a través de documentos históricos cómo Gaza se convirtió en un centro intelectual regional durante el periodo mameluco. Entre 1260 y 1516, las inversiones realizadas en Gaza sentaron las bases para la creación de sólidas instituciones educativas y para la formación de un amplio círculo de eruditos. Durante los periodos ayubí y mameluco, numerosos especialistas en hadices y eruditos que viajaban entre Egipto y Siria hicieron escala en Gaza, impartieron allí clases de hadices y escribieron obras. Es decir, Gaza no era solamente una parada para las caravanas, sino también un punto de encuentro para las ideas y el conocimiento. La grandeza de una ciudad no se puede medir únicamente por la altura de sus murallas, sino también por las personas que formó y acogió. Acre nos mostró la resistencia que se esconde bajo tierra. Ascalón, la mente estratégica capaz de aceptar incluso el sacrificio cuando las circunstancias lo exigen. Y Gaza, que las rutas no solo transportan personas, sino también conocimiento y cultura. Pero después de que el ser humano aprendiera a medir la tierra, a levantar murallas y a excavar túneles bajo el suelo, dirigió su mirada hacia otro lugar, el cielo. Quienes montaban guardia de noche en las fortalezas no estaban solos en la oscuridad. Las estrellas sobre sus cabezas les susurraban la dirección, el tiempo y la distancia. El ser humano no solo aprendió a proteger las ciudades, también aprendió a leer el cielo para encontrar su rumbo. Pero, ¿cuándo y cómo comenzó el ser humano a leer el cielo como si fuera un mapa? En el próximo capítulo emprenderemos ese fascinante viaje que se extiende desde las profundidades de la tierra hasta la inmensidad del cielo. Hasta entonces, quédense con cariño.
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Hemos llegado al final de nuestra emisión de hoy en la radio de La Voz de Turquía. Les deseamos a todos un hermoso día. Hasta mañana.